Teatro Municipal de Santiago estaba prácticamente despoblada. La llegada, actuación y partida de Villalobos fueron un misterio, dice Garrido. Una situación inexplicable para quien Villalobos era el primer compositor de América. Felizmente, antes de partir rumbo a Buenos Aires, durante su estadía en Santiago junto a su esposa Arminda, el maestro Villalobos se reunió con compositores chilenos como Enrique Soro, René Amengual y Alfonso Leng, quienes seguramente atesoraron la visita de Aitor a Santiago. Curioso, ¿no? A continuación vamos a escuchar una de las piezas que el propio maestro Villalobos dirigió en Santiago en 1944. Se trata de la obra Danzas Características Africanas de 1916 del compositor brasileño Aitor Villalobos.

escuchábamos Danzas Características Africanas de Hitor Villalobos, interpretada por la Orquesta Sinfónica de la Radio Eslovaca, bajo la dirección de Roberto Duarte. En 2027 conmemoraremos los 140 años del nacimiento de Hitor Villalobos, quien nació el 5 de marzo de 1887 en Río de Janeiro. El diplomático y musicólogo brasileño Vasco Maris retrata en su

libro dedicado al compositor, Keitor fue un pionero que allanó el espinoso camino de la identidad brasileña para las nuevas generaciones. En 1922, Villa-Lobos participó en la Semana de Arte Moderna, un hito artístico y cultural para la historia del modernismo brasileño. Además de los principios fundamentales que defendían los modernistas de la época, destaca el impulso unánime de celebrar la naturaleza, el alma y las tradiciones de Brasil, desterrando las imitaciones del arte europeo. Si se cuentan por separado las piezas para piano solo y voz, durante los 3 días del festival se interpretaron no menos de 20 obras de Villa-Lobos, quien entonces tenía 34 años. Villa-Lobos entró al escenario vestido de frac, calzando un zapato en un pie y en el otro una sandalia. En realidad, este acto no se trataba de una provocación ni de una performance vanguardista. En aquel momento, Villa-Lobos padecía una inflamación causada por ácido úrico en un pie, lo que le impedía usar un zapato cerrado. A continuación, vamos a escuchar una de las piezas interpretadas durante la Semana de Arte Moderna. Se trata de Cuarteto Simbólico, Impresiones de la Vida Mundana, de 1921, del compositor brasileño Heitor Villa-Lobos.

era Cuarteto Simbólico, Impresiones de la Vida Mundana, de Hitor Villalobos, con Claudia Nacimiento en flauta, Douglas Braga en saxofón, Lyuba Kletsova en arpa y Leandro Roverso en celesta, bajo la dirección de Claudio Cruz. La edición de hoy está dedicada al maestro Hitor Villalobos, a propósito del concierto Sonidos de la Tierra, que se realiza este 19 y 20 de junio en la Gran Sala Sinfónica, en conmemoración a los 85 años de la Orquesta Sinfónica Nacional de Chile. Este concierto incluye dentro de su repertorio la obra Pajeanas Brasileiras número 5, una de las creaciones más célebres de Villalobos. El concierto Sonidos de la Tierra está siendo dirigido por la directora chilena Alejandra Urrutia, quien recientemente condujo la Orquesta Sinfónica de Porto Alegre, en Brasil, con el estreno de Desolación, de la Sinfonía Coral Raíces y Alas, del chileno Sebastián Errázuriz, obra homenaje a Gabriela Mistral, quien estuvo radicada en Brasil entre 1940 y 1945. Una muestra más de este virtuoso diálogo cultural entre Brasil y Chile. A continuación, los dejo con Pajeanas Brasileiras número 5 de Hitor Villalobos.

Hemos escuchado Vagianas Brasileiras número 5 de Heitor Villa-Lobos, interpretada por la Orquesta Sinfónica de Nashville con la soprano Rosana Lamosa, bajo la dirección de Kenneth Schemmerhorn. Villa-Lobos conoció de cerca diversos aspectos del Brasil sonoro. Sus viajes por gran parte del país, su prolongada convivencia con los chorois cariocas y su nacionalismo innato contribuyeron para la creación de una música auténticamente brasileña. La pieza que escucharemos a continuación, Choros número 3, Pica-Pau o Pájaro Carpintero, integra la serie Choros, que abarca un total de 16 obras. Fue compuesta por Villa-Lobos en 1925, escrita para clarinete, saxofón, fagot, trompas, trombones y coro masculino. Los dejo con Choros número 3, Pica-Pau, de Heitor Villa-Lobos.

Escuchábamos Lloros número 3, Pica Pau, de Héctor Villa-Lobos, interpretada por la Orquesta Sinfónica de Sao Paulo bajo la dirección de John Neslin. Yo me despido.

0: despido y los espero el próximo viernes en este mismo horario, en una nueva edición de Maestros de la Música de Brasil. Buen fin de semana y muy buenas noches.
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2: Tengan ustedes muy buenas noches, bienvenidas y bienvenidos a esta sesión de Puro Jazz. McCoy Tyner grabó Asante en septiembre de 1970, en una etapa decisiva de su carrera. Fue su último álbum para Blue Note y el primero en mostrar con claridad la dirección musical que lo convertiría en una de las figuras más influyentes del jazz de los años 70. Después de dejar el legendario cuarteto de John Coltrane en 1965, Tyner enfrentó un panorama complejo. El jazz perdía espacio frente al rock. Él, en cambio, optó por profundizar en una búsqueda distinta. El álbum refleja un creciente interés por las raíces africanas y por nuevas formas de organización rítmica. El saxofonista Andrew White recuerda la profundidad espiritual del universo coltraniano sin imitarlo. Por su parte, el guitarrista Ted Dunbar añade texturas poco habituales, usando patrones rítmicos que evocan instrumentos africanos. La base del grupo la proporciona el contrabajo de Buster Williams, la combinación de batería y percusión africana de Billy Hart y las congas de James Mutumbe. Tyner despliega un piano poderoso y expansivo, abriendo el camino hacia el enfoque que definiría buena parte de su trabajo posterior.

era McCoy Tyner y su álbum Asante, grabación de 1970. Bird Food es un álbum que ocupa un lugar especial en la historia del jazz europeo. Grabado en vivo en los estudios de Radio Zurich el 19 de febrero de 1968, antecede por casi 7 meses a Santana, considerado durante décadas el debut del trío formado por el baterista Pierre Fabre, la pianista Irene Schweitzer y el contrabajista Jiri Mraz. El hallazgo de esta grabación, olvidada durante años en los archivos personales de Fabre y recuperada junto al trombonista y productor Samuel Blaser, obliga a reescribir la cronología de una de las formaciones pioneras del free jazz europeo. La música capta el momento exacto en que estos músicos comenzaban a desarrollar un lenguaje colectivo propio. Fabre y Schwarze ya habían iniciado una estrecha colaboración, mientras que Mraz, quien más tarde sería conocido como George Mraz, aportaba una sólida base melódica y una notable capacidad de interacción. El programa incluye una versión de Bird Food de Ornette Coleman junto a 3 composiciones de Schweitzer. El trío combina la energía del free jazz con ideas que circulan libremente entre ellos, creando una conversación intensa y espontánea. Fabre señaló años después: "Creo que Irene tocó como nunca en este álbum".

Eran selecciones de Bird Food, del trío de Pierre Fabre, con Irene Schweitzer y George Mraz. Quiet Lights reúne al baterista y compositor Florian Arbenz con dos músicos de enorme personalidad. El saxofonista Greg Osby, colaborador habitual de sus proyectos, y el guitarrista Bill Frisell, cuya incorporación aporta una nueva dimensión sonora al grupo. La música se mueve entre el jazz contemporáneo y el folk y sutiles influencias latinoamericanas. En el tema homenaje, Osby y Frisell construyen un diálogo gradual sobre una base rítmica rica en matices hasta desembocar en un contagioso pulso. Rumba, que cierra el disco, combina efectos percusivos y la inconfundible sonoridad de Frisell.

0: Era Quiet Light del baterista Florian Arbenz junto a Greg Osby y Bill Frisell. Música que completa el programa de esta noche. Información adicional la encuentra en el portal substack.com. El acceso es Roberto Barahona Puro Jazz. Y ahora escuchemos a José Oplustil y sus programas Archivo Maestro, seguido por Siglo XXI. Muy buenas noches.
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Hoy recordamos al compositor estadounidense Lou Harrison. Escucharemos su concierto in Slendro de 1961 con María Bachmann en violín solista y su última sinfonía, la número 4, escrita en 1990, con Al Jarreau en voz. A ello se suma la California Symphony, dirigida por Barry Jacobsky. Obras de Lou Harrison, hoy a las 23:30 en Siglo.

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1: Muy buenas noches. Hoy completamos una semana que hemos dedicado al compositor armenio Aram Khachaturian, nacido en 1903, fallecido en 1978. A pesar de las restricciones gubernamentales, Khachaturian comenzó a dirigir en 1950 y en las décadas siguientes actuó en unos 30 países. Ese año también fue nombrado profesor de composición en el Instituto Gnesin y en el Conservatorio de Moscú, mientras que desde 1957 y hasta su muerte en 1978 fue secretario de la Unión de Compositores. La obra clave en su rehabilitación con la autoridad fue la música para el ballet Espartaco, que comenzó a componer después de una visita a Roma en 1950 sobre un libreto de Nikolai Volkov, que plasmó una versión bastante libre de la historia del esclavo y gladiador que lideró una famosa revuelta contra el Imperio Romano. La partitura fue completada en 1954 y estrenada por el Kirov en 1956 en una producción de Leonid Jacobson. Una nueva versión de Igor Moseyev, montada en 1958 en el Bolshoi, permitió que Khachaturian ganara el premio Lenin, aunque la producción de Yuri Grigorovich de 1968 es la que se emplea actualmente y fue la primera que se conoció en Occidente. El ballet se inicia en el mercado de esclavos cuando Craso compra prisioneros de Tracia y entre ellos está Espartaco y su esposa Frigia. Ambos son vendidos. Espartaco es llevado a la barraca de los gladiadores y Frigia a la villa de Craso donde está Egina. Durante una de sus peleas, Espartaco mata a uno de sus amigos, decide escapar e invita a otros esclavos. Acompañado de sus camaradas, Espartaco busca y rescata a Frigia, mientras Craso está ofreciendo un banquete. Egina incita la venganza, encuentra el campamento, logra seducir a algunos hombres para que traicionen a Espartaco y avisa a Craso. El ejército llega, captura y asesina a Espartaco. Escuchemos una selección de la música de este ballet con la Sinfónica de Barnemouth que dirige Kirill Karavits.

era una selección de la música del ballet Espartaco de Aram Khachaturian con la Sinfónica de Bournemouth dirigida por Kirill Karavits. Al momento de iniciar la creación de Espartaco, Khachaturian estaba terminando una obra de tipo ocasional y celebratoria que se estrenó en diciembre de 1950. Se le conoce como poema triunfal o poema festivo y puede considerarse como la cuarta sinfonía del autor, ya que comparte la estructura en un movimiento y la extensión de su tercera sinfonía. Escuchemos este poema triunfal con la Filarmónica Armenia.

La Filarmónica Armenia, dirigida por Loris Yegnaborian, interpretaba Poema Triunfal o Poema Festivo de Aram Khachaturian. Si bien Khachaturian continuó componiendo de manera esporádica hasta su muerte en 1978, sus últimas obras importantes fueron las Rapsodias de concierto para piano, para violín y para cello, que le llevaron a recibir el Premio Estatal Ruso en 1971. También recibió otros honores, como la medalla del Papa Juan XXIII, y fue nombrado Artista del Pueblo en Georgia y en Azerbaiyán. La Rapsodia de concierto para cello fue escrita en 1963 para Mitislav Rostropovich y está concebida en un movimiento continuo con secciones contrastantes, donde el solista adquiere total protagonismo. A diferencia de otras partituras del autor, contiene pocas referencias a la música folclórica armenia, no obstante, retener un espíritu popular. Esta rapsodia la escucharemos ahora con Alexander Shaushian en cello y la Filarmónica Armenia.

0: Era la Rapsodia de concierto para cello de Aram Khachaturian con Alexander Shaushian y la Filarmónica Armenia dirigida por Eduard Topshian. Así completamos el programa de hoy y también el ciclo que esta semana hemos dedicado al compositor, profesor y director armenio Aram Khachaturian, quien viviera entre 1903 y 1978. El próximo lunes estamos de vuelta aquí en Radio Beethoven, como siempre, a partir de las 10 de la noche. Pero recuerden que pueden escuchar todos nuestros programas en la sección podcast de nuestro sitio web beethovenfm.cl. Que tengan muy buenas noches.
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2: Buenas noches, bienvenidas, bienvenidos a Siglo XXI. Hoy vamos a recordar a Lou Harrison, compositor estadounidense que vivió entre 1917 y 2003. Estudió en la Burlingame High School, el San Francisco State College y, con Henry Cowell, en la Universidad de California. En 1935 comenzó a estudiar y publicar música de Charles Ives, se interesó en las culturas amerindias y colaboró con coreógrafos de la costa oeste, mientras que inició su trabajo como pianista acompañante de danza en el Mills College en 1937 y su colaboración con John Cage en una serie de conciertos de percusión en 1938. En 1942 tomó un seminario de composición con Schoenberg y al año siguiente se trasladó a Nueva York, donde escribió artículos sobre Ives, Schoenberg y Varese. Publicó un extenso ensayo sobre Carl Ruggles y estrenó la tercera sinfonía de Ives en una edición que realizó a partir del manuscrito original.

y cuando Ives Harrison. El ruido y la agitación de Nueva York le provocaron a Harrison un colapso nervioso en 1947 y estuvo hospitalizado por 9 meses. Entonces decidió cambiar su lenguaje musical y comenzó una nueva y prolífica etapa creativa que coincidió con sus exploraciones en las afinaciones justas y sus primeras visitas a Japón, Corea y Taiwán. Esto entre 1961 y 62, donde estudió las escalas pentatónicas y los instrumentos locales para incluirlos en su música. Fue en Japón, en 1961, que compuso su Concerto in Slendro, una obra que combinó sus intereses en la afinación justa, la música asiática y la percusión. El título Slendro alude a una antigua escala pentatónica de la música indonesia, y la partitura es una especie de concierto barroco con violín solista y un acompañamiento que comprende 2 pianos preparados, una celesta y un grupo de percusión que incluye tarros de basura, lavatorios de metal, gongs y triángulos. Escuchemos Concerto in Slendro de Lou Harrison con María Bachmann y miembros de la Cali

Hemos escuchado Concerto in Slendro, obra de 1961, de Lou Harrison, con María Bachmann en violín y miembros de la California Symphony, bajo la dirección de Barry Jacobsky. En 1967, Lou Harrison conoció a William Kolbig, un electricista y además músico aficionado, que se convertiría en su pareja y también en un entusiasta colaborador en la construcción de instrumentos y en los experimentos con afinaciones. Ambos construyeron en 1971 el American Gamelan con materiales fáciles de conseguir, instrumento que Harrison utilizó en tres obras. Pero después de estudiar con el maestro e intérprete de gamelán Pac Cockrow en 1975, Harrison comenzó a emplear los gamelanes tradicionales. Desde entonces, y hasta su muerte en 2003, compuso más de 30 partituras para gamelanes tradicionales, con o sin instrumentos occidentales y o voces. También retornó a los instrumentos occidentales y completó sinfonías, conciertos y varias obras de cámara y vocales. En estas partituras usó aspectos ornamentales y tímbricos del gamelán, ritmos, melodías y armonías orientales, también elementos de la música renacentista y medieval europea y de los indígenas norteamericanos. Ejemplo de esto es su Last Symphony, o Cuarta Sinfonía, que concibió para la Filarmónica de Brooklyn y Dennis Russell Davis en 1990. Esta obra culmina con tres cuentos, Coyote, basados en relatos que describen la creación de un mundo multirracial, la fuerza de un volcán y la necesidad de proteger el medio ambiente. Tal como al inicio, la orquesta se convierte en un gran gamelán en que los instrumentos occidentales adoptan el rol de sus sonoridades para acompañar a un narrador cantante. Vamos a escuchar esta sinfonía número 4 de Lou Harrison con la California Symphony, dirigida por Barry Jacobsky, y la participación del vocalista Al Jarreau.

0: era la sinfonía número 4, Last Symphony, de Lou Harrison, una obra de 1990, interpretada por la California Symphony, dirigida por Barry Jacobsky, con la participación del vocalista Al Jarreau. Así completamos nuestra edición de hoy de Siglo XXI. El próximo lunes estamos de vuelta, como siempre, a partir de las 11:30 de la noche. Pero recuerden que todos nuestros capítulos están disponibles en la sección podcast de nuestro sitio web, beethovenfm.cl. Que tengan muy buenas noches.
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Buenos días. Vamos a escuchar obras de Paolo Lorenzani, comenzando con Antífona para la Virgen. Interpreta el conjunto Concierto Espiritual, conducido por Hervé Niquet.

Escuchábamos Antífona para la Virgen de Paolo Lorenzani. La interpretación fue de Conjunto Concierto Espiritual, conducido por Hervé Niquet. Vamos a continuar con Motete para la Elevación de Lorenzani.

Escuchaban Motete para la elevación de Paolo Lorenzani. Enseguida, el conjunto Concierto Espiritual, dirigido por Hervé Niquet, interpreta Motete para todos los tiempos con Sinfonía de Paolo Lorenzani.

Escuchábamos Motete para todos los tiempos con sinfonía de Paolo Lorenzani en la interpretación de conjunto Concierto Espiritual. A continuación, Diálogo de Jesús y su alma. Motete a cinco voces de Lorenzani.

se escuchaba Diálogo de Jesús y su alma, motete a cinco voces de Paolo Lorenzani, en la interpretación del conjunto Concierto Espiritual, conducido por Hervé Niquet. Finalmente, motete para los confesores a cuatro voces con sinfonía de Lorenzani.

Completando el programa, escuchábamos Motete para los confesores, a cuatro voces con sinfonía, de Paolo Lorenzani. La interpretación estuvo a cargo del conjunto Concierto Espiritual, conducido por Hervé Niquet.

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4: Buenos días. Abriremos el programa con el concierto grosso en sol mayor de Johann Heinichen, interpretado por el Conjunto de Música Antigua de Colonia.

0: Era el concierto grosso en sol mayor de Johann David Heinichen, en la versión del conjunto de música antigua de Colonia dirigido por Reinhard Goebel.
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1: Transmitiremos a continuación la Sinfonía número 1 en Re menor, opus 75, de Giuseppe Martucci, en la interpretación de la Orquesta Filarmonia, conducida por Francesco Dávalos.

0: re menor, opus 75, de Giuseppe Martucci. La versión estuvo a cargo de la Orquesta Filarmonia, bajo la conducción de Francesco Dávalos.
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1: Continuaremos con Chacona, de Johann Sebastian Bach, en un arreglo de Fassi, interpretada por Doc Severinsen en trompeta y la orquesta Cincinnati Pops, dirigida por Erich Kunzel.

Chacona, de Johann Sebastian Bach, en arreglo de Fassi. Interpretó Doc Severinsen junto a la orquesta Cincinnati Pops, conducida por Erich Kunzel. Ahora escuchemos al guitarrista estadounidense Jason Vio, que nació en 1973. Lo oiremos interpretando Estudios sin Luz, de Andrés Segovia, luego Tango en Sky, de Roland Dienz, y finalmente Yongo, de Paulo Bellinati.

0: era Jason Vio interpretando Estudio Sin Luz de Segovia, Tango on Sky de Dienz y Jongo de Bellinati.
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1: Continuamos con el tango Soledad de Astor Piazzolla, que interpreta Giorgio Ma en cello y Octavio Brunetti en piano.

Soledad, de Astor Piazzolla, interpretaban Giorgio Ma y Octavio Brunetti. Vamos a escuchar a continuación la Sinfonía 27 en Sol Mayor de Wolfgang Amadeus Mozart, compuesta a mediados de 1773, después del estreno de su ópera Lucio Silla en Milán. La interpretación estará a cargo de The English Concert, dirigido por Trevor Pinnock.

0: Escuchábamos la Sinfonía 27 en Sol Mayor, KV 199, de Wolfgang Amadeus Mozart, en la versión de The English Concert, conducido por Trevor Pinnock. Y con lo cual terminamos el programa de hoy de Primeros Acordes. Le invito a que siga nuestra sintonía junto a Concierto Barroco, que conduce Daniela Müller.
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entre 1717 y 1718 para el primer duque de Chandos, James Bridges. Esta obra será interpretada por solistas, coro y orquesta The Sixteen bajo la dirección de Harry Christophers.

0: fueron solistas, coro y la orquesta de Sixteen bajo la dirección de Harry Christophers, interpretando Chanda's Anthem número 5, I Will Magnify Thee, O God, My King, de Georg Friedrich Händel. Y con este Chanda's Anthem de Händel hemos finalizado el programa y completado las ediciones de Concierto Barroco de esta semana. Maricho Sangronis viene ahora para conducir Concierto de la Mañana. Le sigue Pedro Rolle en Divertimento y cerca de las 10 es tiempo de escuchar las palabras bajo la pauta que presenta Magdalena Menábar. Agradeciendo su fiel sintonía, me despido deseándoles un buen día y excelente fin de semana.
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1: Vamos a comenzar un nuevo concierto de la mañana con el poema sinfónico El aprendiz de brujo, compuesto en 1897 por el francés Paul Ducasse, basado en el poema del mismo nombre de Goethe, quien describe a un mago aprendiz que sin permiso hechiza a una escoba para que le ayude en el aseo y de ahí en adelante las cosas se le van de las manos. La pieza alcanzó gran popularidad en la adaptación cinematográfica de Walt Disney. Interpreta la Filarmónica de Rotterdam.

0: Lo que acabamos de escuchar corresponde a la Orquesta Filarmónica de Rotterdam, dirigida por Geoffrey Tate, en El aprendiz de brujo de Paul Dukas.
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1: Vamos a continuar con Ignaz Pleyel, contemporáneo de Mozart, Haydn y Beethoven. Fue un prolífico compositor, celebrado en el mundo musical de Viena y también un consumado pianista y director de orquesta. Fundó su propia editorial musical que ayudó a difundir sus obras y las de otros compositores. Gran parte de su vida la pasó en Francia, donde se convirtió en ciudadano francés. Escucharemos Sinfonía Concertante número 5 para flauta, oboe, fagot, corno francés y orquesta en fa mayor de Pleyel, interpretada por solistas y la Orquesta de Cámara Eslovaca.

0: Acabamos de escuchar la Sinfonía Concertante número 5 para flauta, oboe, fagot, corno francés y orquesta en fa mayor de Ignaz Pleyel, interpretada por solistas junto a la Orquesta de Cámara Eslovaca, dirigida por Bohdan Barjal.
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1: Vamos a escuchar a continuación una de las grandes sinfonías de Beethoven, la número 6, conocida como Pastoral. Completada en 1808, esta obra es la principal prueba del profundo amor por la naturaleza que profesó Beethoven, del cual fueron testigos tanto amigos como biógrafos del compositor. Escuchemos la versión de la Orquesta de Cámara de Europa, dirigida por Yannick Neset-Séguin.

0: Escuchábamos recién a la Orquesta de Cámara de Europa bajo la dirección de Yannick Nesetseyan en la Sinfonía número 5 en Fa mayor, Pastoral de Beethoven. Muy buenos días.
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0: Así es el poema sinfónico Don Juan de Richard Strauss.
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2: 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Buenos días. En el divertimento de hoy presentamos obras de Edward Elgar con la English String Orchestra, dirigida por William Botton. Comenzamos con la Serenata en Mi Menor, Opus 20.

La English String Orchestra, dirigida por William Botton, interpretó la Serenata en Mi Menor, Opus 20, de Edward Elgar. 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Continuamos con William Botton a cargo de la English String Orchestra, esta vez con tres danzas bávaras, Opus 27, de Edward Elgar.

0: La English String Orchestra, dirigida por William Botton, interpretó Tres Danzas Bávaras, Opus 27, de Edward Elgar. Manténgase en la sintonía de Radio Beethoven. Ya viene Palabras bajo la pauta, con Magdalena Menabar, y luego Contrapuntos, con Sergio Díaz. Hasta la próxima. 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
2: La música antigua ha vivido desde mediados del siglo XX una verdadera resurrección, como si el tiempo hubiera decidido devolvernos un tesoro largamente esperado. Estudiosos de Europa y América han dedicado sus vidas a rescatar un repertorio que ha esperado pacientemente ser descubierto en bibliotecas, archivos y manuscritos eclesiásticos. Son partituras que nos llegan sin indicaciones, pidiéndonos que las terminemos de imaginar, escritas las más de las veces para instrumentos que se han debido reproducir a la manera de su época con otra afinación para voces naturales y espacios acotados. Muchos intérpretes, fascinados por este hallazgo, hemos optado en algún momento de nuestras carreras por dejar atrás las grandes sonoridades románticas y adentrarnos en la intimidad de lo que nos propone la música medieval, renacentista o barroca. Es una búsqueda que permite escuchar el pasado con otros oídos, ya sea junto al laúd, un ensamble de voces, una viola da gamba o un clavecín. La aventura de reconstruir la arquitectura sonora de Claudio Monteverdi, Bárbara Strozzi,

Hildegard de Bingen, Luis de Milán o Girolamo Frescobaldi es realmente conmovedora. Quiero invitarlos hoy a viajar hasta el corazón del barroco sacro italiano, a descubrir una música esencialmente mariana, concebida para el recogimiento de iglesias y monasterios. Esta pieza fue rescatada por un grupo de académicos de nuestra universidad que asumieron el desafío de registrar un álbum de 19 canciones del sacerdote italiano Giovanni Giovenale Ancina, que se denomina El Tempio Armónico de la Beatísima Vergine. Vale la pena detenerse en la figura de Ancina porque en sus azarosos 50 años de vida, entre 1545 y 1604, fue médico antes que músico y hombre de letras antes que obispo y posteriormente beato. Un personaje de la historia que con total convicción comprobó que la música era el camino más seguro para llegar al alma de las personas y evangelizarlas, y que además nos legó, más allá de esta colección, otras 120 canciones laudatorias dedicadas a la Virgen María en lenguaje vernáculo que respiran el aire de la Contrarreforma. Los invito a dejar de lado por un momento el ruido del mundo y escuchar En atto il gran Dio, cuyo texto dice: ha nacido el gran Dios. Que todos los corazones se regocijen. Ha nacido mi Señor. Huye, pensamiento triste. Alegría, alegría en el canto, en el cielo y en la tierra. Virgen pura y santa, madre feliz, madre de Dios. Desde el cielo te cantamos miles y miles de voces de coros benditos. Y aquí en la tierra te rendimos honores celestiales.

En Palabras bajo la pauta, escuchamos hoy en Atto il Gran Iddio, ha nacido el gran Dios, del álbum Tempio Armónico de la Beatísima Vergine del sacerdote italiano Giovanni Giovenale Ancina, en una versión registrada por la agrupación Fortuna Disperata de la Pontificia Universidad Católica de Chile, con la soprano Javiera Lara, la mezzosoprano Valentina Welsh y el bajo Eduardo Yanke, todos junto al violinista Gonzalo Beltrán, la violagambista Florencia Bardavid, el teorbista Cristian Gutiérrez, la percusionista Magdalena Pacheco y la violagambista Gina Allende. La transcripción, edición de la obra y dirección vocal fue de Eduardo Yanke, la investigación histórica es de Rodrigo Álvarez y todos

0: actuando bajo la dirección de Gina Allende.
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0: Buenos días. Comenzamos Contrapuntos de este sábado con el concierto número 1 para violín y orquesta en re mayor, opus 6, de Niccolò Paganini. En la versión de Salvatore Accardo como solista y la Orquesta Filarmónica de Londres, dirigida por Charles Dutoit.

0: Escuchamos el concierto número 1 para violín y orquesta en re mayor opus 6 de Niccolò Paganini. La versión estuvo a cargo de Salvatore Accardo junto a la Filarmónica de Londres, conducida por Charles Dutoit.
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0: 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Ahora escuchemos Concierto Italiano en Fa Mayor, 971 en el catálogo de obras de Johann Sebastian Bach. La versión es de Angela Hewitt en piano.

0: Concierto italiano en fa mayor, 971 en el catálogo de obras de Johann Sebastian Bach, interpretaba Angela Hewitt. 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
1: Y ahora escuchemos Antiguo Romance Noruego con Variaciones de Edvard Grieg. Lo interpreta la Orquesta Filarmonia, dirigida por Raymond Lepard.

0: Escuchamos Antiguo Romance Noruego con variaciones de Edvard Grieg, en versión de la Orquesta Filharmonia dirigida por Raymond Lepard.
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0: 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Continuamos en Contrapuntos con la Sinfonía de los Salmos de Igor Stravinsky. La versión estará a cargo de Coro y Sinfónica de Atlanta bajo la conducción de Robert Shaw.

¿Se ha escuchado? Sinfonía de los Salmos, de Igor Stravinsky. Interpretaban Coro y Sinfónica de Atlanta, conducidos por Robert Shaw. 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
1: Y ahora les ofreceremos el septeto número 1 para piano, flauta, oboe, corno, viola, cello y contrabajo, opus 74 de Johann Nepomuk Hummel, en versión del conjunto Capricorn.

0: Acabamos de escuchar el septeto número 1 para piano, flauta, oboe, corno, viola, cello y contrabajo, opus 74 de Johann Nepomuk Hummel. Interpretaba el conjunto Capricorn.
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0: 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En contrapuntos, les invitamos a escuchar a continuación la suite Dolly de Gabriel Fauré. Sus partes se titulan Canción de cuna, Miau, El jardín de Dolly, Kitty Vals, Ternura y Danza Española. La interpretación es de la Orquesta Filarmónica de la BBC, conducida por Jean-Pascal Tortelier.

0: Escuchábamos Sweet Dolly de Gabriel Fauré en la interpretación de la Filarmónica de la BBC, conducida por Jean-Pascal Tortelier. Completamos de esta manera Contrapuntos de hoy sábado. Ahora sigue en Radio Beethoven La Música y Mis Circunstancias, que presenta Jaime Donoso, y luego José Oplustil en Opus 97.7. Buenas tardes.
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2: Hola, espero que estén muy bien. Hoy día les voy a conversar sobre uno de los más grandes conciertos para violonchelo. Me refiero al concierto en si menor para cello y orquesta, Opus 104, del compositor checo Antonín Dvořák, que nació en 1841 y falleció en 1904. En mi época de adolescente, hace muchísimos años, no me gustaba el cello. La región media y grave de su tesitura me eran gratas, pero el registro agudo me era insoportable. Llegué a pensar que nadie podía hacer música decente con lo que yo creía que eran limitaciones del instrumento. Hasta que un día apareció en los escenarios chilenos una solista lituana o croata, no recuerdo bien, y tocó el concierto para cello de Dvořák junto a nuestra orquesta sinfónica, lo que me provocó un terremoto emocional. Le pedí perdón al cello y caí rendido a sus pies. Lo que ocurría era simple. La solista invitada era maravillosa y los referentes que yo tenía no eran maravillosos, por decirlo educadamente. Dvořák es uno de los epítomes del llamado nacionalismo musical. Ya en programas anteriores nos hemos referido a este tema. A mediados del siglo XIX se afianza la invasión de la música proveniente de Rusia, Checoslovaquia y otros países del este europeo. Las ideas nacionalistas crean fronteras por razones ideológicas, étnicas, religiosas o culturales, y el arte y concretamente la música no puede quedar fuera de esto. Los compositores harán de este movimiento y de estas reivindicaciones su bandera. De este modo, nacen diferentes corrientes autóctonas que, sin abandonar los principios románticos o clásicos, nos muestran una música más cercana al folclore de cada territorio o país. Los escenarios en Italia, Austria, Francia se impregnan de colores, ritmos, melodías frescas de carácter folclórico, no presentes en la, hasta ese momento, hegemónica música austroalemana, francesa o de la ópera italiana. En ese contexto debemos mirar el concierto para cello y orquesta de Dvořák, obra que data de 1894. En la vida de Dvořák hay un episodio que pudo haber sido puramente anecdótico si no fuera por las profundas consecuencias que tuvo. Fue contratado por la mecenas norteamericana

americana Janet Thurber, quien fundó el Conservatorio de Música de Nueva York y que deseaba que estuviera dirigido por un músico eminente. Le ofreció el cargo de director a Dvorak con un sueldo 25 veces superior a lo que él ganaba en Praga como profesor del conservatorio. Lo notable es que gracias a esta estadía de 2 años y medio en Estados Unidos, Dvorak, libre de apremios económicos y en un ambiente en que todo el mundo le tenía gran admiración, produjo obras tan señeras como el concierto para cello que estamos comentando, la sinfonía desde el Nuevo Mundo, el cuarteto americano o las canciones bíblicas, entre otras. Cuando al marido de la señora Thurber se le empezó a acabar el dinero, le redujeron el sueldo y esta circunstancia, más la profunda nostalgia que el compositor sentía por su patria, le hicieron volver a Checoslovaquia. Igualmente, le debemos un agradecimiento a la señora Thurber. ¿Cuáles son los rasgos generales de la música de Dvorak, tal como podemos apreciarlos en el concierto para cello? En síntesis, podríamos decir que su música es una combinación muy personal que une la tradición clásica, Beethoven, Brahms, con el lirismo romántico y la inspiración en la música popular de su tierra natal. Melodías memorables y de fuerte emocionalidad, a veces casi sentimentales, muy propias de la música tradicional eslava. Novedades rítmicas obtenidas de las danzas populares checas, maestría de la orquestación, su visión optimista de la música, aún en los momentos trágicos, hay ideas musicales esperanzadoras. Su apertura a influencias musicales extranjeras, como la incorporación de músicas indígenas y afroamericanas durante su estadía en Norteamérica. Todos estos elementos produjeron una música tan bella y original que cabe recordar aquí la opinión de Johannes Brahms. Brahms y Dvorak se profesaron una admiración mutua y entablaron una gran amistad. Lo que Brahms admiraba en Dvorak era su extraordinaria capacidad melódica y su espontaneidad. Brahms llegó a decir: en una sola melodía de Dvorak hay más ideas que en muchas obras completas de otros compositores. U otra frase como esta: con las ideas que él desecha, otros podrían hacer una sinfonía. Como muestra del ascendiente clásico del concierto para cello, pueden observarse los siguientes esquemas formales de la tradición. El primer movimiento, allegro, corresponde a una forma sonata con doble exposición. El segundo movimiento, adagio manon troppo, es una forma ternaria ampliada. Y el tercer movimiento es un rondó sonata. Como muchas veces ha ocurrido, los compositores a veces no se resisten a incluir elementos autobiográficos en sus obras. En el segundo movimiento, Dvorak hace una cita de una de las 4 canciones de su Opus 82, titulada Déjame solo, que era la canción preferida de Josefina Kaunitsova, gran amor de Dvorak. Josefina finalmente se casó con otro y Dvorak se consoló casándose con la hermana de Josefina. Vamos a escuchar fragmentos de cada uno de los 3 movimientos del concierto. La versión es del chelista Johannes Moser, junto a la Orquesta Filarmónica de Praga, dirigida por Jakub Hruscha.

0: Esperando que hayan gozado de este maravilloso concierto, me despido hasta el próximo sábado. Que estén muy bien.
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0: era el concierto brandenburgués número 2 en fa mayor 1047, en el catálogo de obras de Johann Sebastian Bach, a cargo de Pierre Thibaud en trompeta y la Orquesta Bach de München dirigida por Carl Richter.
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0: Opus 97.7 sigue con el ciclo de canciones On Wenlock Itch de Ralph Vaughan Williams. Fue escrito en 1909 para tenor, piano y cuerdas sobre poemas de la colección A Shropshire Lad de Houseman y combina la influencia de Ravel con elementos campesinos ingleses. Interpretan Philip Langridge, Howard Shelley y el cuarteto Britten.

0: Era el ciclo de canciones On One Lock Each de Ralph Vaughan Williams, sobre poesía de Hausmann, a cargo del tenor Philip Langridge, el pianista Howard Shelley y el cuarteto Britten, integrado por Peter Manning y Keith Pascoe en violines, Peter Lyle en viola y Andrew Schulman en cello.
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1: Continúa esta tarde de sábado con los dos romances para violín de Ludwig van Beethoven. Uno fue escrito en 1798 y el otro en 1802. Quizá como movimientos para un concierto o para experimentar con el violín y la orquesta antes de embarcarse en la creación de un concierto completo. Interpretan Jill Chatham y la Orquesta de Cámara Orpheus.

0: Eran los romances en Sol mayor opus 40 y en Fa mayor opus 50 de Ludwig van Beethoven, con Jill Chaham en violín y la orquesta de cámara Orpheus.
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2: Esta tarde de sábado continúa con los preludios para piano de Claude Debussy. Se trata de 24 piezas compuestas entre 1909 y 1912 e inspiradas tanto en la poesía y el teatro como en leyendas, personas y la naturaleza. La escritura es revolucionaria y libre. Las exploraciones tonales no tienen precedentes. Cada sonido es más importante que las notas musicales y todo revela una novedosa aproximación a la textura, la armonía y la rítmica pianísticas. Los títulos de estos preludios son Las bailarinas de Delfos, Velos, Viento en la llanura, Sonidos y perfumes de la tarde, Las colinas de Anacapri, Pasos en la nieve, Lo que vio el viento del oeste, La niña de cabellos de lino, Serenata interrumpida, La catedral sumergida, Danza, Ministriles, Nieblas, Hojas muertas, La puerta del vino, Las hadas bailarinas, Los brezos, El excéntrico general Lavín, La terraza de las audiencias al claro de luna, Ondina, Homenaje a Pickwick, Canope, Las terceras alternadas y Fuegos artificiales. Interpreta Zoltán Kocsis.

0: Hemos escuchado los 24 preludios para piano de Claude Debussy, interpretados por Zoltán Kocsis.
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1: Sigue esta tarde de sábado con Johannes Brahms y su obertura trágica. A pesar del título, no está conectada con un programa o una narrativa extramusical específica, mientras que su concentración temática y carácter recuerdan al primer concierto para piano.

0: era la Obertura Trágica, opus 81, de Johannes Brahms, con la Filarmónica de Viena, dirigida por Leonard Bernstein.
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1: Seguimos con Frank Bridge, compositor y violista británico que vivió entre 1879 y 1941. Estudió con Charles Villiers Stanford y fue profesor de Benjamin Britten. Vamos a escuchar su sexteto para cuerdas, compuesto en 1912, a cargo de miembros de la Academia de St. Martin in the Fields.

0: Era el sexteto para cuerdas en mi bemol mayor de Frank Bridge, interpretado por miembros de la Academia de St. Martin in the Fields, Kenneth Sillitoe y Malcolm Latchem en violines, Robert Smithson, Stephen Tees en violas, Stephen Orton y Roger Smith en chelos.
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3: Despedimos Opus 97.7 de hoy sábado, con Giuseppe Battista Sammartini, compositor, violinista y profesor italiano. Vivió entre 1700 y 1775. Desarrolló toda su carrera en Milán. Tuvo a Christoph Willibald Gluck entre sus alumnos y sus innovaciones en el terreno sinfónico influyeron sobre Haydn y Mozart. Vamos a escuchar su concierto para flauta en sol mayor con Jean-Pierre Rambal y los solistas de Venecia que dirige Claudio Simone.

0: Era el concierto para flauta en sol mayor de Giuseppe Battista Sammartini, interpretado por Jean-Pierre Rampal con los solistas de Venecia que dirigía Claudio Scimone. De esta manera, estamos cerrando nuestra selección musical para esta tarde de sábado en Opus 97.7. Gracias por su sintonía y le invito a continuar escuchando Radio Beethoven. Ahora Daniela Müller presenta Divertimento y luego llega Magdalena Amenábar con Palabras bajo la pauta. Que tengan muy buenas tardes.
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2: ¿Qué tal, amigas y amigos? Ya es sábado y les presento la última edición de Divertimento de esta semana. En la tarde de hoy les presentamos conciertos para piano de películas con Philip Falk y la orquesta de la radiotelevisión irlandesa que dirige Princess O'Donn. Comenzamos con el concierto Spellbound de la música de Miklós Rózsa para la película homónima que data del año 1945.

0: Ha sido el concierto Spellbound de la música de Miklós Rózsa para la película homónima en la interpretación de Philip Falk y la orquesta de la radiotelevisión irlandesa que dirigió Prancia Zadán.
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0: Completaremos divertimento de esta tarde de sábado con el concierto macabro de la música de Bernard Herrmann para la película homónima que data también del año 1945.

0: fue Philip Falk, junto a la orquesta de la radiotelevisión irlandesa que dirigió Prontius O'Donn, interpretando Concierto Macabro de la música de Bernard Herrmann. Queridos auditores y auditoras, así hemos finalizado Divertimento de este sábado. Me despido agradeciendo su sintonía y deseándoles una muy buena tarde.
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1: De escritura refinada, intensa y con gran sensibilidad musical, cuesta creer que Gabriel Fauré, 1845-1924, director de coro, eximio pianista y organista, no haya gozado de particular afición por la música desde niño. Afortunadamente, en su entorno, hubo preocupación por formarlo en la cultura y su amistad entrañable con Camille Saint-Saëns, tutor exigente de sus primeros pasos, lo llevó hasta la maestría en la composición y en la docencia. Después de que Théodore Dubois sucediese en el cargo a Saint-Saëns y de que éste nombrase al propio Fauré como primer organista de la Iglesia de la Madeleine, se abren sus caminos y la voz y la música adquieren el vuelo único de su obra, convirtiéndose en una figura clave de la evolución de la música francesa desde el romanticismo hasta la modernidad del siglo XX. Muere en 1923, un momento en que surgen en su entorno músicos de la talla de Maurice Ravel, Edvard Grieg o Erik Satie. La canción La Mandolina, de la obra Las Fiestas Galantes, contexto del único poeta considerado impresionista y precursor del simbolismo, Paul Verlaine, es una fantasía rococó basada en la comedia del arte, con una textura expresiva y narración graciosa a la que no solo Fauré le puso música, sino también su contemporáneo Claude Debussy. A los que hacen serenatas, sepan que bajo los ramajes cantarinos, las chicas que las escuchan se dedican a intercambiar conversaciones triviales. ¿Habla Tircis? Y habla Minta, habla Clitandro, el Eterno y Damis, que a tantas sus versos brinda. Sus cortas chaquetas de seda, sus largas faldas de cola y sus tenues sombras azules se arremolinan en el éxtasis, así, bajo una luna rosa y gris, de lejos, estremeciendo la brisa, así parlotea incansable una mandolina.

0: En Palabras bajo la pauta, escuchamos La mandolina, de las cinco melodías opus 58, número 1, del compositor francés Gabriel Fauré, con texto de Paul Verlaine, interpretado por la soprano estadounidense Barbara Hendricks y el pianista francés Michel D'Alberto.
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2: En nuestro habitual programa, con grabaciones en vivo de los conciertos de temporada de la Orquesta Sinfónica Universidad de Concepción, ofreceremos la primera parte del concierto sinfónico número 2, titulado Maratón Beethoven. Se trató de una presentación de larga duración, aproximadamente 4 horas, que se caracterizó por ser una réplica del concierto que el propio maestro Ludwig van Beethoven dirigió el 22 de diciembre del año 1808. Esta Maratón Beethoven contó con la participación del Coro Sinfónico de la Universidad de Concepción, dirigido por el maestro Carlos Traverso, los cantantes Ángela Morín Marambio, Mariana Reversky, Pedro Espinosa, Cristian Lorca, Macarena Espinosa y Leonardo Navarro, además de la participación especial del pianista rumano Horia Mijail. La conducción general estuvo a cargo del maestro canadiense Julian Querty, director principal de la Orquesta Sinfónica Universidad de Concepción. Comenzaremos con la interpretación de la Sinfonía número 6 en Fa mayor, opus 68, Pastoral, por la Orquesta Sinfónica Universidad de Concepción, dirigida por su maestro Julian Querty.

Terminan ustedes de escuchar la Sinfonía número 6 en Fa mayor, opus 68, Pastoral, de Beethoven, en la interpretación de la Orquesta Sinfónica Universidad de Concepción y la dirección del maestro Julian Qwerty. Continuando con nuestro programa de hoy en temporada sinfónica, donde recordamos el concierto sinfónico número 2, Maratón Beethoven, se interpretó el aria A pérfido de la ópera Fidelio, con la participación de la soprano chilena Ángela Morín Marambio, junto a la Orquesta Universidad de Concepción, dirigido por el maestro Julian Qwerty.

se escuchó el aria A pérfido de la ópera Fidelio, la versión de la soprano chilena Ángela Morín Marambio y la Orquesta Universidad de Concepción, con la dirección del maestro Julian Querti. En esta primera parte del concierto sinfónico número 2, el Coro Sinfónico Universidad de Concepción, junto a los solistas Mariana Reversky, Pedro Espinosa, Cristian Lorca y Ángela Morín Marambio, interpretaron Gloria y Sanctus de la Misa en Do Mayor, opus 86, todo bajo la dirección del maestro Julian Querti.

Escuchábamos de Beethoven Gloria y Sanctus de la Misa en Do Mayor por el Coro Sinfónico Universidad de Concepción y los solistas Mariana Reversky, Pedro Espinosa, Cristian Lorca y Ángela Morín Marambio, con la dirección del maestro Julian Querti. Al finalizar la primera parte de la Maratón Beethoven, se presentó el pianista rumano Horia Mijail, interpretando junto a la Orquesta Sinfónica Universidad de Concepción el concierto para piano número 4 en sol mayor, opus 58, conducido por el director canadiense Julian Querti.

0: Así finalizó la primera parte de la Maratón Beethoven. El pianista rumano Horia Mihail, junto a la Orquesta Sinfónica Universidad de Concepción, interpretó el concierto para piano número 4 en sol mayor opus 58, con la dirección del maestro canadiense Julian QWERTY. Hemos presentado así la primera parte del concierto sinfónico número 2, Maratón Beethoven, una grabación en vivo en el Teatro Universidad de Concepción, mezclado y masterizado en los estudios de Radio Universidad de Concepción.
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2: Buenas tardes. Vamos a escuchar en primer lugar el poema sinfónico La Rueca Dorada, opus 109, de Antonín Dvořák. Interpreta la Orquesta Sinfónica de Londres, dirigida por Ivan Kertész.